0: la despedida a Juan Arango, sí, que tanto dio por el fútbol de Venezuela.
1: Muy bien, muy bien. Muy bien, Ferney, y de esta forma, pues, nosotros hemos finalizado con la convocatoria de la Selección Colombiana de Fútbol. ¿Hay un ganador por allí? Bueno, pero, bueno, tendremos que entregar fuera de micrófono, porque ya realmente se nos agotó el tiempo. Ferney, le voy a entregar la lista de las personas que han ganado nuestro calendario. 23 ganadores, exactamente, 23 llamadas. José, ya le voy a decir acá, desde el principio. David Rodríguez, Christopher Alexander Prada, Patricia Morillo, Paola Rincón, Enderson Tarazona, Carla Villarruel, David Jiménez, José Manuel Hernández, Santiago Morales, Carol Villarruel, Italio Ibáñez, Roberto Vera Chacón, Pedro Peña, José Manuel Hernández, Paola Rincón, Santiago Morales, Deglis Bracho, Pedro Antonio Moreno, José Luis Vargas, Giancarlos Rivas, Jennifer Ramírez, Pedro Antonio Moreno, Álvaro Molina, Carla Villarruel, Carol Villarruel, Antonio Moreno, Moreivi Pernía y Arturo Montero. Son los ganadores, son más de 30, pero Edgar en la numeración pues tuvo un pequeño allí error, pero sí son más de 30 porque ya los acabo de contar. Les voy a decir con exactitud en instantes cuántos son, pero Ferrey, bueno, masiva la participación, ¿no?
0: Muy importante. Y vamos a seguir el día lunes, que ya empieza el mes de junio.
1: Sí, señor, el mes del mundial, por cierto, Ferney. ¿A dónde espera usted, claro, que pueda llegar la selección de Colombia?
0: Donde llegue será bien, pero esperemos pase esta primera instancia, lo que queremos. Le toca duro el último partido, esa ronda contra Portugal, que está favorita del mundial.
1: Así es, así es. 28 ganadores, Ferney, 28 ganadores con exactitud, pues se han llevado el calendario. Bueno, llegó Denis Bracho justo a tiempo para que salga en cámara junto a su calendario. Muchísimas gracias, Denis Bracho, por participar y ser parte de nuestro programa. Un saludito por aquí. Nos puede enviar saludos. ¿Qué tal? ¿Cómo está?
2: Muy bien, gracias a usted. Buenas noches para todos. De verdad, muy bueno. Yo le hago el seguimiento a usted. No, tanto en vivo cuando a veces puedo, porque como allá la emisora ya, que la cuestión de la electricidad en Cañar Tigre, pues, pero cuando hay electricidad, yo soy fiel oyente de usted.
1: Muchísimas gracias. ¿Y a qué selección le va?
2: Brasil.
1: Brasil, bueno, la canariña, muchísimas gracias. De esta forma nosotros nos despedimos, seguimos premiando la fidelidad de nuestra gente. Ferney, muchas gracias.
0: Muchas gracias a ti y a todos los oyentes. Buenas noches. Y al Dios Todopoderoso que nos siga bendiciendo.
1: Que la pasen bonito.
0: Nos escuchamos mes de junio.
1: Sí, el lunes mes de junio, ya el domingo juega nuestro equipo el Vigía Fútbol Club en Sabaneta de Barinas, última jornada, y usted le escucha por aquí por Acción Frente Atlético Barinas. Que la pasen bonito, que el Todopoderoso les bendiga. Chao, chao.
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1: 8:07.
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11:59. Ahora, escuchemos las gloriosas notas del himno nacional de la República Bolivariana de Venezuela. Letra, Vicente Salias. Música, Juan José Landaeta.

Himno del Estado Mérida. Música, Gil Antonio Gil. Letra, Antonio Febres Cordero.

12, 4 minutos. 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
1: Tres minutos.

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2: 3:35 minutos.

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5:58. Ahora, escuchemos las gloriosas notas del himno nacional de la República Bolivariana de Venezuela. Letra, Vicente Salias. Música, Juan José Landaeta.

himno del estado Mérida. Música, Gil Antonio Gil. Letra, Antonio Febres Cordero.

6, 4 minutos. 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
2: Si siente que tu corazón se debilita, acércalo al Señor para que se contagie de ganas de estar siempre juntos.

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0: 6:59. 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

7:23. 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
0: 8:07 minutos. 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
1: Buenos días al pueblo del Vigía, buenos días al municipio Alberto Adriani, gente trabajadora de este importante municipio. Hoy estamos a 30 de mayo, ¿sí? Cuando son las 8 y 12 de la mañana del día 30 de mayo. Hoy vamos a tener una información muy importante. Por parte del licenciado Gregory, que nos acompaña a Rafael Venegue y a Lirio Durán. Antes de comenzar, tenemos en la presidencia a la licenciada Carmen Beatriz Márquez, en la gerencia general el licenciado Jimmy Guerrero, dirección licenciado Emanuel Méndez, dirección comercial abogado Yesibé Arellano, gerencia técnica, el ingeniero Miguel Rodríguez y José El Pollo Márquez. Grabación, edición y montaje, Norberto Acevedo. Planta transmisora, Argimiro Velandia. Y en los controles, el amigo Graviel Paredes. Desde Acción 104, vamos a escuchar por parte de Alirio Durán el texto bíblico. Alirio, muy buenos días.
2: Buenos días a todo el municipio Alberto Adriani, a todos los que nos escuchan. Sí, vamos a leer la palabra del Señor, que está ubicada en el libro de Isaías, capítulo 55. Una palabra muy hermosa que nos deja en este libro hermoso, este manual de vida del ser humano. Dice la palabra de Dios así, bajo la bendición del Padre, la del Hijo y la de su Santo Espíritu. A todos los sedientos, vení a las aguas, y los que no tienen dinero, vení, comprá y comé. Vení, comprá sin dinero y sin precio vino y leche. Porque, ¿por qué gastáis el dinero en lo que no es pan y en vuestro trabajo, en lo que no sacia? Oídme atentamente y comed del bien y se deleitará vuestra alma con grosura. Esa es la palabra del Señor, ¿sí? Ahí le está el Señor, pues, prácticamente diciéndonos a nosotros, aquellos que están sedientos, pero sedientos de la palabra de Él, pues, del conocimiento que solamente Él la sabe dar. Amén. Bueno, Dios les bendiga a todo el municipio Alberto Adriani.
1: Continuamos con este importante programa creado por el ingeniero Camilo Márquez, director de Salud Ambiental del Estado Mérida. Y vamos de inmediato también, Alirio, a reportarle a todo el municipio Alberto Adriani acerca de los trabajos que hicimos durante esta semana. Alirio, ¿dónde elaboramos esta semana? Porque el lunes y martes fue mantenimiento a los equipos, pintando también la parte de las paredes ahí de la institución. Y gracias a todos esos trabajadores, ¿verdad?, que están prestos siempre a colaborar, principalmente el encargado, ¿verdad?, José Roa, que vive allá en La Palmita, un saludo para él, su familia, a Cheo, ¿verdad?, y también Luis Viva allá en La Blanca, también lo acompaña en ese trabajo, y también Eudy Barrera, y a todos los que acompañaron allí en el mantenimiento de todos estos equipos, y también de la pintada durante lunes y martes en el municipio Alberto Adriani, en la demarcación A de Malariología El Vigía. Alirio, miércoles, jueves y viernes elaboramos, ¿en dónde?
2: Sí, doctor, ahí, bueno, también se le escapó los aires acondicionados, ¿no? Aparte de los equipos que siempre se le hace mantenimiento para que estén operativos, se bajaron todos los aires de las oficinas, que ahí se requirió de bastante personal para poderlo desinstalar y hacerle un lavado completo. Pues sí, aquí estuvimos el día, lo que fue día miércoles, jueves y viernes, sí se elaboró. Eso en cuanto a la eliminación de criaderos. En el bosque se visitaron alrededor de 100 viviendas, con un aproximado de 500 habitantes ahí. Eso ahí se hizo eliminación de criaderos, el mismo trabajo que vivimos haciendo todo el tiempo, ¿verdad? Para llevar siempre ahí, pues, el control a lo que son los mosquitos, en este caso, ¿verdad?, que son los transmisores de las enfermedades, en este caso, pues, el dengue y la fiebre amarilla, en este caso. El día jueves estuvimos en Alí Primera, ahí se abordaron alrededor de 180 viviendas también, y pues la gente también un poco muy receptiva ahí, aunque uno, pues, muchos laboran también, ¿no?, esas horas de la mañana, muchos no se les puede llegar hasta la vivienda porque, bueno, ellos laboran. Pero sí se le hace la eliminación de criaderos a las otras personas, las que quedan en casa. El día de ayer, que fue viernes, estuvimos en el sector Los Olivos, y ahí se abordaron alrededor de 60 viviendas. que tiene prácticamente ahí se abordaron, se protegieron 1.700 habitantes en estos tres días que se trabajaron ahí prácticamente, doctor.
1: Allí en el sector de Los Olivos vive un señor muy luchador por la comunidad, ¿no? Francisco Rodríguez, no sé si lo encontraron ayer cuando trabajaron allá.
2: Bueno, no sé si
1: Francisco Rodríguez debe estar alrededor como de unos 80 años ya. Un hombre luchador por ese sector de Los Olivos, ¿no?
2: Sí.
1: Bueno, y también ahí vemos a Renzo Gómez, a Luis Calderón, ¿verdad? Encarnación Viva allá en La Blanca. También está Mercedes Paredes, Joana Angulo, ¿verdad? Hay bastante gente que trabajan por el beneficio de la comunidad, ¿no? Y también están informando que el Consejo Comunal

0: Un hombre luchador por ese sector de los Olivos, ¿no?
1: Sí.
0: Bueno, y también ahí vemos a Renzo Gómez, a Luis Calderón, ¿verdad? Encarnación Viva allá en La Blanca. También está Mercedes Paredes, Joana Angulo, ¿verdad? Hay bastante gente que trabajan por el beneficio de la comunidad, ¿no? Y también están informando que el Consejo Comunal entró, ¿verdad?, en la elección. O sea, ya están preparando todo para hacer la elección. Creo que el próximo domingo, si el Todopoderoso lo permite, allá 12 de octubre, parte alta. Le informamos a todos los vecinos que tienen que salir a elegir su candidato preferido allí en el 12 de octubre, parte alta, ¿no? Continuamos entonces con este programa de salud ambiental, un programa creado por el ingeniero Camilo Márquez para que nosotros informemos al pueblo del Vigía acerca de las labores, los trabajos que hacemos, y que estamos al lado de la funeraria La Patrona. Ahí estamos nosotros al lado de la funeraria La Patrona. Vamos a ir a un corte musical, pero el compañero Gregory nos va a aclarar por qué es malariología, de dónde viene malariología, quién la fundó, en qué año la fundó. Pero antes de Gregory tenemos al compañero Rafael Venegas, que nos acompaña. Le vamos a hacer algunas preguntas a él acerca de cómo ve él el trabajo en las diferentes comunidades de este importante municipio. Vamos al corte musical.

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1: Continuamos con este importante programa creado por el ingeniero Camilo Márquez, también agradecido por la licenciada Carmen Beatriz Márquez por darnos esta oportunidad de nosotros poderle informar al pueblo del Vigía acerca de las labores que venimos realizando en todo el municipio Alberto Adrián. Pero nos acompaña también Rafael Venegas, quien vamos a conversar con él acerca de los trabajos que se viene realizando acá en el municipio Alberto Adrián. Pero tenemos también al Guri allá en La Paz en sintonía. En Mucujepe tenemos a Pedro Montilva. Y ahí en el 12.

0: de octubre, ¿verdad? Todas las comunidades de la parroquia Pulido Méndez que están escuchando. Felicitamos a todos los habitantes de la Pulido Méndez y en especial los del 12 de octubre Parte Alta. Rafael, muy buenos días. ¿Cómo ve usted el trabajo, Rafael, que se viene haciendo por parte de Malariología en los diferentes sectores de este municipio?
1: Muy buenos días para todos los oyentes en esta hermosa emisora 104.5. La verdad que para nosotros es muy gratificante ver cómo las personas tienen esa receptividad a la hora que nosotros llevamos a cabo esta labor, que es el proceso de abatización, ver cómo son tan receptivos a la hora de darle una charla, recomendaciones de qué tienen que hacer para poder eliminar o controlar estos criaderos de zancudo a través de la abatización. Y la verdad que nos es de placer que estas personas sean tan receptivas a la hora, por lo menos, de llevar
0: este trabajo.
1: Sí,
0: Rafael, trabajo. Por lo menos ustedes estuvieron el viernes en Alí Primera, ¿eh?
1: Sí, estuvimos allá.
0: ¿O el jueves? ¿Cuál fue el día que estuvieron en Alí Primera?
1: El día jueves estuvimos en Alí Primera. Nos acompañó el inspector
0: Ramón
1: Pinto, junto a nuestro compañero. Y la verdad que, como dijo nuestro compañero Alirio, más de 180 viviendas que pudimos abarcar. Y la verdad que
0: ahí se hizo el trabajo de abatización.
1: Sí, se hizo un trabajo de abatización.
0: De eliminación de criaderos.
1: Eliminación de criaderos juntamente.
0: ¿Cómo vio usted la gente? O sea, cuando ustedes entran a las viviendas, ¿verdad? Usted sabe que uno tiene que pedir permiso, tiene que decir a la persona que lo acompañe. ¿Cómo vio la receptividad allí?
1: La verdad que, como te dije, bastante agradable. Nos dejan dar la charla, no solo en este sector, sino por lo menos desde el día miércoles que venimos trabajando con varias comunidades, son muy receptivas.
0: Bueno, muy bien. Estamos conversando con Rafael Venega, ¿verdad? Un muchacho bastante preparado aquí en la institución y también está estudiando en la Universidad Simón Rodríguez. Rafael, ustedes que andan en el campo, ¿verdad? Cuando ustedes llegan a la vivienda y hablan con las personas, ¿el producto que ustedes usan, cómo se llama, para eliminar las larvas?
1: Claro, el producto que nosotros estamos aplicando, que son solamente y exclusiva a los tanques que son domésticos, a esto le llamamos tanque de lavadero, ¿sí? Y a diversos estamos aplicando un producto llamado Abate y se aplica al 2%.
0: Al 2%. ¿Con eso qué voy a hacer yo? ¿Elimino qué?
1: El beneficio que va a obtener es eliminar, ¿sí?, los criaderos que son las larvas, que ellas, a aplicar este producto, ellas van a morir casi que instantáneamente, ¿sí? Y te va a durar 3 meses activo en el depósito.
0: Claro, lo que pasa es que cuando ustedes aplican el producto baja al fondo del tanque, si es el tanque o del pipote, ¿no?, o del tonel, y luego la larva baja a alimentarse y entonces se alimenta con el producto y luego a 45, una hora, están todas muertas, ¿no? Eso es lo que nosotros sabemos de este producto, que hasta el momento ha sido efectivo en todo el estado Mérida, ¿no? En todo el estado de Mérida, el producto de este Abate al 1 y al 2% que ustedes vienen aplicando. Bueno, Rafael, tu palabra de despedida.
1: Bueno, para todos, muchas gracias por el recibimiento y la verdad muy agradecido por la invitación y a nuestro jefe Camilo Márquez y a nuestro jefe Alexander Guillén, muchas gracias.
0: Bueno, continuamos con este importante programa. Vamos a ir a un corte musical y venimos con la historia de malariología que nos la va a explicar el licenciado Gregory Labrador y también nos va a explicar el comportamiento de la malaria durante esta semana en todo el municipio Alberto Adriani. Vamos a escuchar un tema musical, Gabriel.

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1: Continuamos con este importante programa Salud Ambiental. Vamos allí a los hogares del municipio de Alberto Adiani y también a las áreas que no están al municipio de Alberto Adiani, ¿verdad? Las áreas foráneas de otros estados. Y nosotros vamos a conversar de inmediato con el licenciado Gregory Labrador, quien nos va a informar acerca del comportamiento de la malaria durante esta semana.
2: Muy buenos días, doctor Alexander Guillén, compañero de trabajo aquí, a toda la población de nuestro vigía querido y las zonas aledañas, ¿no? Así como usted acaba de decir, que hay mucha sintonía, ¿no? Por parte de las afueras también del municipio de Alberto Adrián, y un saludo a todas las comunidades. Bueno, esta semana entramos a la semana epidemiológica número 21, ¿no? La semana epidemiológica se le llama un control que se le hace a nivel mundial sobre el comportamiento de cualquier metodología de salud pública, ¿no? Así llevar un control y una especie de estrategia, ¿no? Para poder tener un archivo de todo lo que va sucediendo a nivel en salud pública, ¿no? Entramos a la semana epidemiológica número 21, la cual se realizaron en conjunto con

0: todos los puestos de notificación, siempre de la mano, ¿no? De la mano con ellos, para así tener real información o captar cualquier posible caso de malaria que se nos presente en la zona.
1: Gregory, el compañero que está en Caño Amarillo es Esmeraldo Araque, ¿verdad?
0: Esmeraldo Araque.
1: Esmeraldo, sí, Araque. Ajá. ¿Cómo es el trabajo de Esmeraldo Araque allá en Caño Amarillo?
0: Bueno, el señor Esmeraldo Araque está, aparte de que está ubicado, ¿no?, en el ambulatorio, él hace trabajo activo, ¿no? Está activo en la comunidad, sale y hace recorridos, ¿no? Y siempre está en comunicación, tanto con la demarcación y la comunidad, ¿no? Y el personal médico del ambulatorio. Y el trabajo de él es realizar cualquier toma de muestra, bien sea muestra rápida o muestra de gota gruesa en lámina, ¿no?, para poder así tener un diagnóstico, ¿no?, efectivo. Cualquier eventualidad de un caso febril, pues él inmediatamente nos lo hace saber a nosotros. Se dirige hacia el laboratorio de enfermedades endémicas y de ahí se hace todo el procedimiento de diagnóstico, ¿no?, a tiempo real, para así tener una claridad o algo de que el paciente esté presentando.
1: Gregorio, vamos a nombrar un sector de Caño Amarillo, ¿no? Sí, por lo menos Alexander Guillén vive en el Paramito. Creo que hay un sector que se llama el Paramito o la Montañita, hablemos así.
0: Exactamente.
1: Ajá. Pero no tiene ganas de caminar, se siente muy débil, agotado, y le llega la noticia al ambulatorio o al trabajador de malariología. ¿Qué hace él?
0: Ok, las instrucciones en el momento que los muchachos se adiestraron, ¿no?, en el departamento del laboratorio de enfermedades endémicas, por su directrice suya, ¿no?, y directrice del ingeniero Camilo Márquez, un saludo al ingeniero Camilo Márquez, es la orientación a los muchachos, no solamente estar sobre las cuatro paredes en el sitio esperando que el paciente llegue, ¿no? Inmediatamente, si le es notificado que un paciente está en un área muy inaccesible, que el paciente no pueda bajar por X causa o no pueda movilizarse, el funcionario está en el deber, es más, está en la obligación de llegar al sitio, en tomar una muestra y reportándola a nosotros inmediatamente.
1: Bueno, eso es un trabajo de campo, ¿verdad?
0: Un trabajo de campo, ¿no? Sí, señor.
1: También tenemos este trabajador que está en Mucujepe, ¿no? Porque está Caño Amarillo.
0: Caño Amarillo.
1: Sí, que es de la misma parroquia,
0: exactamente,
1: la Mora. Pero también tenemos al compañero Rincón.
0: Sí.
1: Carlos Rincón, en la parte de aquí de los anegados,
0: ¿eh? Anegados y las juntas, ¿no? Las juntas y los anegados son los que están ahí, ¿no?
1: Sí, no, la junta está para la parte
0: de
1: arriba.
0: La parte de arriba.
1: Y para la parte de abajo están los anegados.
0: Exactamente. Al igual el señor Carlos Rincón, un saludo. Ellos, es parte también de nuestro muchacho del equipo de los puestos de notificación. Está ahí también presto y atento para cualquier información o cualquier toma de muestra que necesite un paciente, ¿no? Incluso el señor Carlos Rincón lo hemos visto en zonas ya muy remotas de misma Mucujepe, ¿no? Dando muestras, eso se llama trabajo activo, ¿no? El funcionario está activo en la zona, tomando o haciendo una especie de vigilancia epidemiológica, ¿no?, en la zona, para así mantener un control en este caso, de que no se nos entre un caso de malaria, ¿no? Porque estamos claros que malaria, paludismo, todavía hay pacientes que no llegan fuera del país, que son pacientes importados y totalmente son abordados, diagnosticados, abordados y controlados mediante medicación.
1: Gregory, una de las áreas que siempre dio brote de malaria es acá, que entra uno por Buenos Aires, que se llama Boca Grande. Allí se mantiene también la misma vigilancia, ¿sí? Se llega de Boca Grande, uno entra Boca Grande adentro, montaña adentro, y llega hasta allá, hasta donde ya va llegando el caño ese que desemboca, que es Elonia, que desemboca a la represa, ¿no?
0: Exactamente.
1: Ajá. Allí tenemos al compañero Alexander Guillén. Ajá. ¿Cómo ha visto allí el trabajo en Boca Grande?
0: Bueno, el trabajo durante todo este tiempo, los muchachos, pues ahí en esta área de Boca Grande, muy atento y presto, ¿no?, a pesar de las circunstancias, ¿no?, de la vía, ¿no? Porque con estos momentos de lluvia, pues siempre ha sido un poquito dificultoso la vía, ¿no? Pero, sin embargo, nuestro personal está ahí, así esté la vía un poquito en malas condiciones y se le llega la notificación y la información de que un paciente

0: esté en estado febril y no puede movilizarse, el funcionario llega ahí, toma la muestra y está en comunicación con nosotros. Y él siempre está pendiente de todo lo que es la área, la zona, la comunicación con la gente de los consejos comunales, con la gente que conoce la comunidad. Entonces siempre estamos en comunicación. Los muchachos, pues semanalmente nos hace el reporte, todos se presentan al laboratorio, a la demarcación, y nos entregan todos los reportes semanal, y nosotros le damos con material, lo volvemos a cubrir nuevamente con material, para que tengan para la siguiente semana material de toma de muestras para realizar todas sus funciones durante la semana.
1: Otra de las áreas peligrosas que siempre dio brote de malaria, ¿verdad? Fue Culegría, ¿no?
0: Sí, exactamente.
1: Culegría, donde está Johnson, Angola.
0: Johnson, ¿sí? Angola, ajá.
1: Ahí hay varios sectores, ¿verdad?, que están alrededor de la represa, ¿no? Y sin embargo, hasta al sol de hoy, que nosotros ya tenemos ahí en la parte de la administración, bueno, de servicio tenemos un poco de años, ¿no?
0: Exactamente.
1: 35 años exactamente. De servicio, ¿no? Pero en la parte de la gestión como administrativa,
0: en la gerencia
1: del ingeniero Camilo Márquez, nosotros estamos ahí ya cinco años. Uh-huh. Entonces, no hemos tenido caso autóctono de malaria acá en el municipio de Alberto Nani, primero por esa vigilancia que se mantiene.
0: Exactamente.
1: ¿No? Es una vigilancia importantísima, ¿no? Uh-huh. Y los vecinos que están escuchando de Culegría, de Caño Amarillo, del kilómetro 15, de Boca Grande, si usted ve un familiar suyo que tiene fiebre y que no pueda caminar, usted se acerca al trabajador de malariología que está en ese sector y le dice: señor, ¿será que usted puede tomarle una muestra a mi mamá, a mi tío, a mi papá, a mi primo? Él está en el deber de ir al lugar y tomarle la muestra. Así que no les dé pena a los vecinos, acérquese al trabajador, que ese es el trabajo de él en esas áreas. Gregory, Culegría, no tenemos nada tampoco.
0: Nada. Como usted lo acaba de decir en este momento, el buen trabajo que hemos realizado durante este tiempo, ¿no? Bueno, Malaria siempre ha realizado durante muchos años un buen trabajo, ¿no? Un excelente trabajo. Lo que pasa es que trabajamos como hormiguitas y pasamos desapercibidos, ¿no? Pero hacemos el trabajo, a pesar de las necesidades que se van presentando en el camino, ¿no? Y entonces, gracias a todo el trabajo coordinado y a estos puestos de notificación que se abrieron mediante bajo su gestión y el del ingeniero Camilo Márquez, pues ha funcionado muy bien, porque en comparación cuando llegamos hace años, ahí la tasa de malaria era sumamente altísima, ¿no? Y ahorita la hemos bajado a un porcentaje muy considerable, tanto que los pacientes que nos llegan, como les dije hace poco, los pacientes son totalmente importados, ¿eh? Importados de otro estado, importados del país. Entonces, ¿qué sucede? Llegan a visitar sus familiares, la cuestión. Entonces, una vez nosotros abordamos a ese paciente, le hacemos una protección a la misma familia, porque ahí no solamente abordar al paciente que esté positivo, sino también proteger a su familia que está alrededor, ¿no? Y entonces, y muy confidencial, ¿no? Los casos de como por principio de ética, muy confidencial el trato hacia las personas. O sea, no estamos exponiendo tampoco, no, este tiene esto, no. Pero sí, muy confidencial el trabajo que se hace, muy ético el trabajo que se hace en el laboratorio. Entonces, siempre estamos pendientes, eso sí, estamos llamando a los pacientes, mire cómo se siente, mire cómo va, cualquier cosa, estamos a la orden dentro de la demarcación, y vamos dándole las orientaciones que requiere, ¿no?, en el momento, para poder ir sobrellevando su sintomatología.
1: Gregory, ahora hablemos internamente del laboratorio que está en la institución. ¿Cuántas muestras tomaste? Okay. ¿Cuántos positivos fueron?
0: Ok, esta semana pues se tomaron dentro del laboratorio de enfermedades endémicas, se tomaron 11 muestras, ¿no? Salieron 4 casos positivos, que son casos que ya han sido diagnosticados ahí, que son casos importados. De esos 4 casos, 3 recaídas, un solo caso importado. Las recaídas pues siempre van a suceder ahí, como yo lo he venido diciendo, ¿no? Que el paciente al ser diagnosticado de malaria pues tiene dos opciones, ¿no? O sea, una, recuperarse totalmente del primer tratamiento, y otra, caer en una recaída, ¿no? Porque a veces el organismo pues no, el tratamiento no logra, o el organismo no logra adaptarse al tratamiento y no saca totalmente el parásito del cuerpo. También inducido por la misma persona. Hay veces pacientes que tienen 4 días. El tratamiento es un tratamiento largo. El tratamiento de paciente que es diagnosticado en malaria es un tratamiento largo, un tratamiento que puede durar de 15 a 20 días, ¿ve? Entonces hay pacientes que ya van a mitad de tratamiento, y entonces pues lamentablemente no, pues ya me siento mejor, lo

0: paro. Entonces ahí está induciendo a una recaída, ¿no? Esa es una de las causas. Otra de las causas es que no tome las medidas que uno le da, ¿no? Como al momento de ser tratado, y entonces pues llegan a caer a una recaída. Pues bueno, ahí estamos nosotros, ya en la recaída, nosotros le seguimos dando el tratamiento para poder así tener una mejoría en el paciente.
1: Gregory, hay gente allá en todas las parroquias, ¿no?, que están escuchando este importante programa de información al pueblo del Vigía. La malaria acá en el Vigía, en el municipio de Alberto Adriani, ¿cuál es el parásito más común?
0: El parásito más común aquí en el municipio, ¿no?, que lo tenemos y los que nos llegan, es el Plasmodium vivax. El Plasmodium vivax es el que más tiene relevancia aquí, que es uno de los parásitos que es, no digamos que no afecta, es el menos impactante, porque el falciparum es el más grave, ¿no?, que ataca el sistema nervioso central, pero el Plasmodium vivax es el que más está aquí en el municipio. Bueno,
1: y fíjate cómo se llama el vector, Núñez Tovari
0: es el vector, el sacudo, para que la gente entienda. Sí. Ajá. Cabe resaltar también que ya entramos a 98 semanas sin reportar casos autóctonos, ¿no? Reportar casos autóctonos de aquí mismo, del municipio Alberto Adriani, en tema de malaria, ¿eh? O sea, es un trabajo muy grande que hemos hecho, ¿no?, para poder mantener a línea, ¿no? No digamos que no puede salir un caso de malaria, pero lo hemos mantenido, como quien dice, a raya y con el tratamiento correspondiente.
1: Gregory, tu palabra de despedida, porque el tiempo se está agotando.
0: Bueno, un saludo a toda la comunidad de La Blanca, la cual yo resido, ¿no? Mi número es 0414-975-1131. Saludo a los amigos, hermanos de Cursillo de Cristiandad, a los hermanitos de Maús, a la parroquia Pulido Méndez, a la San José de La Blanca. Y bueno, un abrazo a todos. Estamos prestos siempre bajo el servicio de nuestra comunidad.
1: Bueno, queremos informarle que la próxima semana, si el Todopoderoso lo permite, nosotros estaremos explicando dónde nace malariología, porque se acerca el aniversario.
0: Exactamente.
1: Se acerca el aniversario de malariología y vamos a estar hablando cómo nació malariología en Venezuela y a través de quién. También queremos informarle que nosotros estamos al lado de la funeraria La Patrona aquí en La Inmaculada, y el número de la institución 0275-881-0318. Para todos los que están escuchando,
0: un saludo al inspector José Almeida, ¿no? Un abrazo, que está en recuperación, siempre lo tenemos presente como compañeros de trabajo. Saludo a todos los, con nuestros compañeros de trabajo, un abrazo, ¿no? Permiso de parte suya, jefe, un abrazo. Todos somos un equipo de trabajo, todos tenemos que estar ahí ayudándonos día a día para sacar adelante este país bello y hermoso.
1: Bueno, también un saludo a la familia Durán, la esquina del Sabor y frente al Liceo Caño Seco 2, José Landaeta, ya está Erika. Bueno, nos despedimos de todos ustedes, que el Todopoderoso lo bendiga. Gracias a la licenciada Carmen Beatriz, gracias al ingeniero Camilo Márquez, y bendiciones para todos. Chao, chao.
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4: 9. 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
2: 9:01. 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

0: Audiencia de Acción 104.5 FM, tengan todas y todos muy, pero muy buenos días. Sean todas y todos bienvenidos, bienvenidas una vez más a disfrutar de la mejor y buena música de tres países hermanos, como es México, Colombia y Venezuela. Reciban el cordialísimo saludo del personal que estaremos acompañándole a partir de esta hora y hasta las 12 del mediodía. En edición, montaje y grabaciones se encuentra el señor Norberto Acevedo. En la planta transmisora, nuestro buen amigo Alquimiro Belandria. En la gerencia técnica, ahí está el ingeniero Miguel Rodríguez, acompañado de José Aurelio El Pollo Márquez.
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0: Hoy controlando todo lo que suena, sí señor. El pequeño gigante de la estación, Gabriel Paredes. La gerencia comercial está a cargo de la doctora Yesibeli Arellano. La dirección de la estación a cargo de Manuel Méndez. La gerencia general a cargo del licenciado Gilme Guerrero. Y por acá frente al micrófono este es su servidor Aníbal Contreras con el 25916 como productor nacional independiente. Todos, pero todos bajo la dirección y presidencia general de la estación, a cargo de la licenciada Carmen Beatriz Márquez de Rodríguez. Hoy es sábado 30, se fue el mes número 5, llega el mes número 6, llega junio, hoy es el último día del mes de mayo del año 2020.

0: 2026. Desde ya vamos a desearle lo mejor para este nuevo mes que comienza el día de mañana. Mejor, sí, te me trae 30 nada más. ¿Trae 31? No creo. Bueno, de todas maneras vamos a revisar ahorita el calendario.
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0: Ah, sí, sí, hay 31. Mañana es el último día, claro que sí. El 31. Bueno, mañana pues, ya comienza el nuevo mes. Lunes comienza el nuevo mes de junio, el mes número 6. Desearle pues lo mejor en este nuevo mes que comienza. Ya estamos llegando a la parte intermedia del año 2026. El saludo a esta hora muy cordial para todos los buenos amigos conductores de carros por puestos y particulares que están ahí pegaditos al dial de Acción 104.5 FM. Muchísimas gracias por llevarnos ahí en el primer puesto. De igual manera, a los buenos amigos comerciantes, muchísimas gracias por tenernos ahí en tu local, en tu negocio. Y a nuestras queridas, hermosas, encantadoras, preciosas amas de casa que están ahí también disfrutando de la programación del fin de semana de Acción 104.5 FM. Saludos para ustedes. Para nuestros buenos amigos estudiantes, a estudiar muchachos, hay que estudiar muchachos, hay que prepararse cada día más, hay que leer, ¿ah? Hay que llenarnos de conocimiento muchachos, hay que estudiar. Para ellos, nuestro saludo a esta hora de la mañana. Felicitaciones a todos los muchachos que van con buenas notas. Sí, señor. ¿Ah? Y los que van con bajas notas, estudien, prepárense, muchachos. Para nuestros buenos amigos productores del campo que están ahí en su finquita, en su pedacito de terreno, ahí sembrando, produciendo. Para ustedes, nuestro saludo muy cordial a esta hora de la mañana. Y para cada uno de nuestros hermanos que se encuentran fuera de nuestro país y que nos están sintonizando a través de nuestra página, la www.accion1045fm.com. Repito, www.accion1045fm.com. Ahí nos escuchan. Para la mensajería a través del 0414-081-7971. 0414-081-7971 para la mensajería. Y para llamada, para interactuar, el 0275-881-2240. 0275-881-2240. 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
2: Bueno, marcamos las 9:13 de la mañana, el próximo 12, ¿no? De junio, ¿ah? 11 de junio comienza el Mundial. Sí, señor. El Mundial comienza el 11 de junio. Y usted lo va a disfrutar, lo vas a escuchar, lo vas a vivir. Las emociones a través de Acción 104.5 FM y el Circuito Center. Así que bueno, invitado a todos para que estén pendientes, para que escuchen el Mundial por acá, por Acción 104.5 FM. Y esta noche es la elección de la reina, ¿no? De la feria de acá del Vigía. Invitados todos. Ahí estará también Acción con sus micrófonos instalados, llevándole pues todo lo que suceda en la elección de la reina de la Feria Vigía 2026. Pero no les digas cuándo. 9:14 y vamos a avanzar con más de la buena música, y le corresponde el turno a Colombia. ¡Ay! El sentimiento colombiano se hace presente por acá, por Acción 104.5 FM y Trilogía Musical.

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1: Bueno, marcamos las 9:24 de la mañana, 9:24, ahí estamos disfrutando de ese sabroso tema de música de Venezuela en la voz de Luis Silva. Pajarillo, suéltalo.

0: Sí, señor, la música de Venezuela, usted la disfruta, la baila, la goza, la siente por acá, por Acción 104.5 FM, nuestra música.
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0: Sí, señor, el 0414-081-7971 para la mensajería. Me puede enviar ese mensaje y con gusto le estaremos dando lectura en la mañana de hoy.
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0: Vamos a leer mensaje que me llega a través del 0414-081-7971. Estamos en sintonía, los integrantes del Mariachi Mazatlán, Nelson Pavón, guitarrero. También está Virgilio Contreras, virtualista, y Fred Juliana, la charrita, Alejandro, cantante, y el señor Ismael, el trompetista. ¿Ah? Sí, señor, los integrantes del Mariachi Mazatlán, saludo para ellos a esta hora de la mañana en sintonía de la estación. Vamos a enviarle saludo a la señora Aide, que está en casita, sí, haciendo los quehaceres, ¿ah? Los quehaceres del hogar. Aprovechando el fin de semana, el sábado, para limpiar la casa, lavar la ropita y todas esas cosas. Así que saludo para ella y disfrutando de la programación de Acción 104.5 FM, La Diferencia en el Dial. Por acá me escriben a través del 0414-081-7971 y dice: buen día, señor Aníbal, compañeros de labores, reportando sintonía desde Hernández del estado Táchira. Saludo a la gente del estado Táchira. Saludo para cada uno de ustedes, gracias por estar en sintonía de Acción 104.5 FM. Dicen: excelente programa, le felicito, Dios les bendiga. ¿Me pueden, por favor, colocar el tema del binomio de oro, Osito Dormilón? Ya le vamos a buscar el Osito Dormilón, claro que sí, para que lo disfrute a esta hora de la mañana. Margarita Fernández, en sintonía del programa, muchísimas gracias. Saludo para Sonia Márquez, en sintonía también del programa Trilogía Musical, muchísimas gracias. Saludo para ella a esta hora de la mañana. A ver, más de la mensajería. Saludo para el señor Ezequiel Hernández desde Coloncito del estado Táchira. Oye, en sintonía en el estado Táchira. Saludo a la gente de Coloncito, nos está escuchando a través de la página. Gracias, gracias, muchísimas gracias. 0414-081-7971 y nosotros vamos a avanzar con más de la buena música a esta hora de la mañana. Sí, señor, la música de México, lindo y querido por acá por Acción 104.5 FM y Trilogía Musical.

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0: Sí, señor, osito dormilón del Binomio de Oro. Por cierto, esta agrupación estará acá en las ferias del Vigía. El Binomio de Oro. Qué bueno, buena música, ¿no? Colombiana. Qué recuerdos.
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0: 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Sí, señor, y tendremos la oportunidad de disfrutar con el Binomio de Oro acá en la ciudad del Vigía próximamente. Bueno, y el saludo para el hombre que, el piloto, ¿ah? El que conduce, el que lleva a los integrantes del Mariachi Mazatlán, Danilo Corona. Oye, lo dejaron por fuera, Danilo. Se va a poner bravo el muchacho y no lo va a cargar. Saludos para Danilo a esta hora de la mañana en sintonía de la estación, también disfrutando, pues, integrantes del Mariachi Mazatlán. Vamos a leer estos mensajes que me llegan por acá para irnos a publicidad. Margarita Fernández dice por acá, buenos días, bendiciones para todos los que trabajan en Acción 104.5 FM. Saludos para Margarita Fernández en el 23 de enero. Sí, señor, saludos para ella a esta hora de la mañana. Un mensaje que me llega por acá dice, hola, buenos días, por favor, ¿me puedes colocar este tema, Bello Espejismo? Espejismo, dice acá el mensaje. Bueno, y por acá en nuestra mesa de trabajo tenemos la placa de una moto, sí señor, de una moto, dice A-I-O-S, en mayúscula todo, A-I-O-S 18R. La acaba de traer un señor acá a los estudios de Acción 104.5 FM. A-I-O-S 18R Sucre, dice acá la placa. Así que el propietario de la placa, pues, puede pasar por acá por Acción 104.5 y la puede.

0: de reclamar. 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
0: Nueve 9:42 minutos de la mañana. Saludos para los muchachos que cubren la ruta Onia Carlos Andrés Pérez, el centro. Saludos para ellos, para el cura, el fiscal y para todos los muchachos conductores de esa línea de acá del Vigía. Línea Urbana, saludos para ellos, gracias por estar en sintonía de Acción 104.5 FM. Bueno, marcamos las 9:42 minutos de la mañana, saludos a esta hora para mis hijos, ahí en el Carlos Andrés Pérez, en sintonía de la estación, para Lizán y para Eliu, disfrutando de trilogía musical. De igual manera, para la señora Gladys, que está ahí acompañándolos, saludos para ella. También de igual manera para todos los buenos amigos de ahí del sector Carlos Andrés Pérez. Por cierto, hablando de Carlos Andrés Pérez, hoy llega a la vuelta al Vigía en bicicleta, allá a la comunidad de Carlos Andrés Pérez. Y por cierto, también mañana se estará celebrando pues la fiesta principal del patrono de la comunidad. Mañana tendremos la Santa Misa presidida por Monseñor allá en la comunidad, en la iglesia de la comunidad, en la capilla de nuestra comunidad. A eso de las 9:30 de la mañana estaremos ya celebrando pues esta bonita actividad. Así que invitado a todos los buenos amigos vecinos de Carlos Andrés Pérez y zonas cercanas para que nos acompañen en la celebración del Día del Patrono mañana en la comunidad de Carlos Andrés Pérez. Así que invitado a todos. Gracias al amigo Pajarito, músico, nos estará acompañando y animando pues esta actividad. Muchísimas gracias, mi querido amigo. 9:44 minutos y nosotros vamos a avanzar con más de la buena música. Esa es la música nuestra, la música de Venezuela. Usted la disfruta, la escucha por acá, por Acción 104.5 FM, La Diferencia en el Día.

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9:59. 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

Bueno, marcamos las 10:08 de la mañana, 10:08 de la mañana en Trilogía Musical por Acción 104.5 FM, La Diferencia en el Dial. Ahí estamos disfrutando de ese sabroso tema de música de Colombia. Dice por acá mensajería de texto, dice: buenos días, mi estimado amigo, saludos y bendiciones para ti y para toda la audiencia. Saludo muy especial en los naranjos para Antonio Contreras, hoy en su cumplesiglo, no, perdón, en su cumpleaños, de parte de Alirio Durán desde Chile, con el tema de cumpleaños de Diomedes Díaz. Saludos, pues, felicitaciones al cumpleañero del día de hoy. Muchísimas gracias por estar en sintonía de Acción 104.5 FM. Vamos a leer más de la mensajería que me llega a través del 0414-081-7971. Dice por acá: saludo a mi pana, feliz y bendecido día, el amigo Josué. Saludo para Josué, conductor y socio, pues, de la línea que va Carlos Andrés Pérez Centronia. Saludos para él y para su querida esposa, para sus hijos. Muchísimas gracias por estar en sintonía de la estación. Por acá me escribe el buen amigo Alfredo Ara, que dice: saludos, amigo Aníbal, aquí celebrando mi cumple, oyendo el programa. Bueno, felicitaciones. Está cumpliendo como 80 años, ¿no? No, echando broma, ¿no? Saludos para el buen amigo Alfredo, bueno, que lo celebre hoy, ¿no? Claro que sí, ahí al lado de su esposa, de su hija. Claro que sí, en familia. Saludos, Alfredo. Mi abrazo, rompecostilla ahí, para usted y para toda su querida familia. Bendiciones. Bueno, también me escribe por acá el buen amigo José Adelso, dice: saludos, Aníbal Contreras, su amigo el Guri, acá de la Plaza El Gure. José Adelso dice: buenos días, mi apreciado amigo Aníbal Contreras, felicitaciones por su programa musical en vivo e indirecto desde la Plaza El Gure, para complacer a mi querido padre en la Blanca Emilio Vergara Villarreal, con la canción Zenaida Ingrata. También para saludar a Xiomara, a Nelly Peña, a Joaquín Muñoz. También a Piticio, dice acá, Vergara, que está pendiente de su programa. Estamos tomándonos un cafecito. ¿Cómo que hay un café sabroso a esta hora de la mañana, no? Aquí en la Plaza del Gure, felicitaciones. Bueno, saludos, mi querido amigo. Gracias por escribirnos. Por acá me escribe también la doctora Luisa Contreras. Saludo al programa de los sábados para complacer a la señora María de la calle 4 de Altamira. Buen día. Saludo para la doctora Luisa, abogada de la República Bolivariana de Venezuela. ¿Ah? Bueno, saludos a todos los buenos amigos también allá en el sector El Caracolí, en sintonía de la estación. Vamos a saludar a la familia Feria Álvarez. También al buen amigo de la cauchera ahí de el Caracolí. Ya pasa a las 6 de la mañana y ya está ese radio encendido ahí. El amigo de la cauchera ahí del Caracolí. Sintonizando Acción 104.5 FM. Sí, señora, a la hora que usted pase, usted escucha la estación ahí, la radio. Saludos para ustedes, gracias por estar en sintonía de la estación. Marcamos 10:12. Nuestra música de Venezuela se siente, se goza, se baila por acá por Acción 104.5 FM, La Diferencia en el Dial.

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0: Bueno, marcamos las 10:21 de la mañana. Y estamos disfrutando de ese sabroso tema en la voz del desaparecido Juan Gabriel.
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0: 10:22. Saludos a todos los buenos amigos conductores de carro por puesto y particulares que están disfrutando de Trilogía Musical por Acción 104.5 FM, La Diferencia en el Dial. Bueno, saludos a esta hora de la mañana para la profesora Daily Marque, ahí en el sector El Carmen. En sintonía de la estación. Bueno, me escriben por ahí que tienen 10 horas sin luz, la gente de San Isidro. Bueno, así que los amigos de Corpolé, aquí tengo el mensaje que me llegó a través del 0414-081-7971. Vamos a leer mensaje. Dice por acá: hola, buenos días, señor Aníbal. Soy una fiel oyente de Trilogía Musical, para que me complazca con un tema de Diomedes Díaz. Mejor que te meta por ahí del cumpleañero, ¿no? Para los cumpleañeros del día. Saludos a esta hora de la mañana. Gracias por estar en sintonía de la estación. Vamos a enviarle saludos a esta hora a los buenos amigos, a la profesora Isabel Zambrano, allá en Caño Tigre, en sintonía de la estación. De igual manera a la profesora Paola, también disfrutando, a la profesora Marjelín, ahí en el sector La Inmaculada, también en sintonía del programa Trilogía Musical. Saludos a esta hora de la mañana. Saludos para José Almeida, recuperándose de salud. Claro que sí, saludos para él. A esta hora también en sintonía de

programa. Y saludo también para Joseito, músico de música campesina, tiene una agrupación de música campesina, mañana nos estará acompañando en la misa central, pues, de el día del patrono de la comunidad de Carlos Andrés Pérez. Mañana tendremos una misa a las 9:30 de la mañana con Monseñor. Se estará realizando, pues, ahí en la capilla de la comunidad. Así que invitado a todos a participar en esta celebración. Bueno, marcamos las 10:24 de la mañana y nos vamos con más de la buena música a esta hora. 0414-081-7971 para que envíe su mensaje. ¡Ay! La música de Colombia, compadre, para que la disfrute y la goce por acá, por Acción 104.5 FM. ¡Uy, uy, uy!

Bueno, marcamos la 10 con 33 minutos de la mañana, 10 con 33 minutos de la mañana en Trilogía Musical por Acción 104.5 FM, La Diferencia en el Dial. Mensaje que me llega a través del 0414-081-7971, dice por acá, saludo, estoy full sintonía desde Maracaibo, Estado Zulia. Oye, maracucho, ¿ah? ¿Eh? Compláceme con un tema de música de Colombia, Ceniza Fría, de los Chiches del Vallenato. Es Oscarlin Montiel, en sintonía de la estación. Muchísimas gracias.

o reportar la sintonía del programa. Más de la mensajería que me llega a través del 0414-081-7971. Saludos a Argeni, ahí en Chile, en sintonía de la estación. Muchísimas gracias por reportar la sintonía del programa también. Saludos para ustedes. Dice por acá, hola, buenos días. El presente, un cordial saludo, es para que coloque así como te quise, te olvido. Full sintonía, pero no me dice quién. Claro que sí, saludos a esta hora de la mañana. A ver, más de la mensajería, dice por acá, para felicitar a la señora Eliana Urdaneta, que está arribando a un año más de feliz y grata existencia. La felicita a toda su familia, en especial su esposo, dice él que la quiere y la adora y la ama mucho. También de su parte la hija, la negrita, consentida en los pozones, que cumpla muchos años más de parte de todas sus clientes, dice por acá. Bueno, saludo también de parte del buen amigo, el Tizón Hernández. Saludos a esta hora de la mañana. Ah, por acá, el que me envió el mensaje, Ana del Chama del Lago, dice acá. Saludo también para los buenos amigos allá en el sector Vista Hermosa. Saludo para el licenciado Villarreal, en sintonía de la estación. Muchísimas gracias. Bueno, marcamos 10:36. Vamos a escuchar otra temita más para ver, luego venir con la publicidad y disfrutamos de la música de México.

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0: Bueno, marcamos 10:40 minutos de la mañana, 10:40 minutos de la mañana en Trilogía Musical por Acción 104.5 FM, La Diferencia en el Dial. Mensaje que me llega a través del 0414-081-7971. Dice por acá, buenos días, para que nos complazca con el vallenato de Miguel Morales. Solo un beso. Full sintonía desde el trompillo. ¿Ah? Es María Méndez y Yeximar Pérez. Gracias. Gracias a ustedes por reportar la sintonía del programa. Bueno, y hasta ahora es momento de hablar de publicidad. 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

0: Claro que sí, ahí estaremos llevándole la emoción del Mundial de Fútbol, claro, por Acción 104.5 FM, la diferencia en el dial. Dice por acá mensaje, sería tan amable de complacer en los naranjos al equipo de voleibol, los Halcones. Hoy están en un campeonato en los naranjos y en especial a la niña Sofía Araque, de parte de sus abuelos, Emiro Araque y la señora Teresa Manrique. Saludos pues a la gente de los naranjos, en sintonía de la estación. 10:45 minutos de la mañana y avanzamos con más de la buena música.
1: Claro.
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11, 2 minutos. 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

0: cuatro minutos.
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0: Bueno, ahí estábamos disfrutando de ese sabroso tema de música de Venezuela.
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0: 11:08 de la mañana. Estamos trabajando con antena local, ¿no? Sí, señor, se nos fue la electricidad donde está la planta transmisora de la estación. 11:08, saludo a todos los buenos amigos conductores de carro por puesto y particulares que a esta hora están disfrutando de Trilogía Musical por Acción 104.5 FM. Vamos a leer mensajería. Saludos a la licenciada María Mercedes en sintonía de la estación, muchísimas gracias. Saludo para la señora Mari Márquez, ella siempre pegadita ahí al dial de Acción 104.5 y los sábados escuchando y disfrutando de la buena música de Tres Países Hermanos, Trilogía Musical. ¿Ah? Saludos a esta hora de la mañana, señora María Márquez. Saludos para usted, para su querida familia. Gracias por sintonizarnos.
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0: Bueno, saludo también para los buenos amigos de ahí del sector. A ver. Los... Oye, se me fue el nombre. La Caña Brava, sí, señor. Saludo para la gente de La Caña Brava en sintonía de la estación. También el saludo muy cordial para los buenos amigos de acá del sector El Paraíso. Por cierto, ahí se realizó la jornada médica asistencial, ahí en la sede de la línea monumental. Saludos para todos los buenos amigos que participaron en la jornada médica asistencial promovida, pues, por cierto, por la alcaldía del municipio de Alberto Adriani. Bueno, y hoy es la elección y coronación de la reina de la Feria Vigía 2026. Hoy a partir de las 6:00 p.m. en el estadio Acaso Sandia Ramírez se estará llevando pues esta actividad. Así que invitado a todos a participar en la elección y coronación de la reina de la feria. Y van a conocer ustedes a Gabriel Paredes, el más bajito de la radio. Sí, señor. Gabriel Paredes.
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0: Bueno, saludo para los buenos amigos conductores de carro por puesto y particulares. Saludo para Yelixa en sintonía de la estación ahí en Parque Chama. Muchísimas gracias por sintonizarnos. De igual manera a Yulixa allá en el sector Carlos Andrés Pérez, en sintonía también de el programa. 11:11 y vamos a avanzar con más de la buena música a esta hora de la mañana. ¡Ay! La música de México se hace presente. Y está el buen amigo, ¿eh?, de todos, don Vicente Fernández.

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Acá marcamos las 11 con 19 minutos de la mañana, 11 con 19 minutos de la mañana, en Trilogía Musical por Acción 104.5 FM, La Diferencia en el Dial. Ahí estamos disfrutando de los chiches del vallenato. Por cierto, hoy estarán en la elección y coronación de la reina de las ferias Vigía 2026.

Sí, señor, los Chiches del Vallenato estará compartiendo con la gente del Vigía en la coronación y elección de la Reina Feria Vigía 2026.

Sí, señor, los Chiches del Vallenato estará compartiendo con la gente del Vigía en la coronación y elección de la Reina Feria Vigía 2026.

0: Así que invitados todos a participar. A partir de las 6 de la mañana comienza pues la actividad de la elección y coronación de la Reina Feria Vigía 2026. ¡Ay!
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0: 6 de la tarde comenzará pues la elección y coronación de las ferias de la Reina de la Feria Vigía 2026. Claro que sí, invitado a todos. Qué buenísimos temas. ¿Ah?
2: Capitán José Miguel Zancudo Brillo.
0: Sí, hoy estaremos por allá disfrutando de la elección y coronación de la Reina de la Feria Vigía 2026. Bueno, saludos a esta hora de la mañana. Estuvo de cumpleaños, se comió la torta y no me dio. ¿Ah? Julia Puerta, ¿ah? Cumplió año. Le cantaron con mariachi y todo. ¿Ah? Hernán García se votó, el hombre se votó. Le llevó mariachi, ¿ah? Le cocinó. La sacó a comer afuera, pero la mesa para el patio. Así que para Julia Puerta, feliz cumpleaños. Estuvo el pasado lunes de arribando un año más de feliz y grata existencia. Pues recibió las felicitaciones de todas sus queridas amistades, sus hijos allá en el Ecuador, de su esposo Hernán y de la bella durmiente Viviana. ¿Ah? Quien la felicitó. Y por cierto, Viviana estuvo de cumpleaños el domingo. Así que para las dos cumpleañeras, mil felicitaciones y muchas bendiciones para ustedes.
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0: Vamos a leer mensajería que me llega a través del 0414-081-7971. Por acá me escribe Yomaira Ramos en sintonía de la estación. Está en casita. Cuando me escribe Yomaira es porque está en casita, no está por la calle. Está en casita haciendo sus quehaceres del hogar. Saludos para Yomaira, en sintonía de la estación, allá en Mucujepe. Saludos para ella. Gracias por reportar la sintonía del programa. Bueno, también el saludo en Estados Unidos al amigo Juan Serpa. Ah, en sintonía, no el operador, ¿no? Otro amigo, Juan. Saludos para él a esta hora de la mañana en sintonía de la estación. Por acá me escribe. Muchísimas gracias. En sintonía del programa Trilogía Musical por Acción 104.5 FM. Bueno, el saludo también para todos los muchachos integrantes del Mariachi Mazatlán. ¿Ah? En sintonía del programa. Disfrutando de la buena música de México, Colombia y Venezuela. Gracias, mis queridos amigos. Gracias por estar con nosotros. 11:23 y vamos a avanzar, mi querido amigo, con más de la buena música, y le corresponde el turno a nuestro país, nuestra música de Venezuela. ¡Ay! Qué hermosa es nuestra música y usted la disfruta, la siente y la goza por acá por Acción 104.5 FM, la diferencia en el dial.

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0: Bueno, marcamos 11:31 de la mañana, 11:31 de la mañana. ¿Cómo avanza el tiempo de rápido, hermano? ¿Ah? Bueno, y a esta hora de la mañana, saludo para la señora Judy Quintero, que está en sintonía de la estación y está preparando un rico y delicioso almuerzo, ¿nos guarda?
1: ¿Ah?
0: Ah, bosteció acá Gabriel cuando dije almuerzo. Así que saludo para la señora Judy Quintero. Gracias por estar en sintonía de la estación. Claro que sí. En sintonía del programa y preparando un rico y sabroso almuerzo. Saludos. Bueno, ya es momento de hablar de publicidad y les recuerdo que nosotros llegamos a una presentación publicitaria de la gente del Mariachi Mazatlán. 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

0: Bueno, marcamos 11:35 de la mañana y a esta hora tenemos en línea a la licenciada Claribel Zambrano con una importante información. Adelante, licenciada.
1: Gracias, Aníbal. Muy buenos días, Estudio Central, acción 104.5 FM. Nos encontramos desde el Instituto Universitario Tecnológico Cristóbal Mendoza. A mi lado, el alcalde Lisandro Segura, quien le tiene una información importante con relación al programa de becas Carlos Andrés Pérez y la entrega de certificados del Plan Siembra. Buenos días, alcalde.
2: Buenos días, Claribel. Buenos días, Aníbal. Buenos días a nuestros amigos allá en los estudios centrales de Acción 104.5 FM. Buenos días y bendiciones para todos los ciudadanos de mi vigía querido. Efectivamente, acabamos de concluir el acto de entrega de certificados de la primera corte de este año 2026 y la tercera del programa de becas de capacitación y adiestramiento a través del Plan Siembra del programa de becas a Carlos Andrés Pérez, aquí en las instalaciones del Instituto Universitario Tecnológico Dr. Cristóbal Mendoza. Me es gratificante realmente informar a mi vigía querido del alcance de nuestro programa de becas presidente Carlos Andrés Pérez, un programa creado en nuestra gestión que ha permitido ya a esta fecha beneficiar a 407 familias de nuestro municipio, pues hemos podido becar 407 personas de nuestra comunidad. En becas universitarias actualmente estamos beneficiando a 20 estudiantes universitarios. Estos estudiantes universitarios reciben una asignación mensual equivalente a $180. También tenemos en becas estudiantiles a 6 beneficiados, en becas para la tercera edad a 28 beneficiados, en becas al talento cultural y deportivo 3 beneficiados, en becas de apoyo institucional, es decir, a instituciones de labor social y educativa 1 beneficiado, a becas de apoyo de asistencia social por condiciones socioeconómicas a 2 personas o a 2 familias beneficiadas. Y en las becas de capacitación y adiestramiento a través del Plan Siembra Julio Suárez, alcanzamos ya con esta certificación de hoy a 349 personas beneficiadas. Hemos podido formar toda esta cantidad de personas, no solamente de jóvenes, sin duda alguna que la mayoría son jóvenes, pero también hemos tenido personas de la mediana edad y también hemos tenido personas de la tercera edad, porque las puertas están abiertas para todos. Y así hemos podido avanzar formando de manera profesional a través del programa del Instituto Universitario Tecnológico Cristóbal Mendoza en técnico, personas en técnico superior universitario, también como asistentes administrativos, también en reparación de motos, de igual manera en refrigeración residencial, en tapicería, en soldadura, en inteligencia artificial, en asistente administrativo, en albañilería estructural y lecturas de planos, en plomería e instalaciones hidrosanitarias, en electricidad residencial. Y muy gratificante informar también que ya hace unas semanas iniciaron estudios a nivel técnico superior universitario financiados por la alcaldía del municipio Alberto Ariani.

0: 10 jóvenes de nuestro municipio. 10 jóvenes a los que hemos becado a través del programa de beca Presidente Carlos Andrés Pérez, y que durante 2 años cursarán estudios en administración de empresas e informática. Se titularán al cabo de esos estudios, al cabo de 2 años, como técnicos superiores universitarios en administración de empresa e informática. Luego avanzaremos con la cobertura de más becas para seguir avanzando en este noble programa que realmente para mí es de gran satisfacción. Me apasiona el poder desarrollar este programa que hoy, repito, alcanza el beneficio a 407 familias. Hoy aquí hicimos el acto de entrega de certificado a la última corte, a los últimos 120 y tantos participantes, y realmente es muy grato encontrarme con ellos, verles sus caras de satisfacción, verles y escucharles en su sentimiento que el curso ha sido realmente provechoso, útil, y comenzamos también con una nueva etapa, que es la etapa del financiamiento al emprendimiento y a la iniciativa privada. Y parte de ese financiamiento que vamos a otorgar desde la alcaldía del municipio Alberto Ariani a partir del mes de junio, va a permitir beneficiar a varios de los participantes en estos cursos de capacitación y de adiestramiento, de manera que estaríamos cumpliendo un ciclo integral en el que formamos la persona y además lo financiamos para que establezca su emprendimiento, que le va a permitir hacer las bases de su economía familiar y poder llevar el sustento a sus hogares. Y un hecho de gran relevancia, un hecho de gran satisfacción, un sentimiento que compartimos hoy con los graduandos y que queremos compartir también con ustedes, habitantes de mi Vigía querido. Cuando iniciamos en el 2022 este programa de beca Presidente Carlos Andrés Pérez, sobre todo en esta área de los cursos de capacitación y adiestramiento, sabíamos que había en el sentimiento, en lo interno de cada participante, la inquietud, la nostalgia, de alguna manera, de formarse en esos cursos de saberes, en esos cursos de oficios, pero a través de contenido profesional, para irse fuera del país y tener un conocimiento que les permitiera conseguir un trabajo más rápido en cualquiera de estos países. Esa era la realidad para aquel momento. Bueno, las cosas han ido cambiando en Venezuela. Estamos avanzando, estamos construyendo la nueva Venezuela. Y hoy el sentimiento de los participantes de estos nuevos cursos, de esta nueva corte, no son para tener que irse del país, sino para equiparse de conocimiento y ponerlos en práctica y en desarrollo aquí, en la nueva Venezuela, en el Vigía, en Mérida, en Venezuela, porque ahora se abre la oportunidad de la recuperación del país que todos soñamos y que todos anhelamos, y no será necesario irse a otra parte, sino que podemos quedarnos acá en un país de oportunidades, y ese es un sentimiento que quiero compartir con ustedes y que nos llena de gran alegría y satisfacción. De manera que hoy hemos ratificado ante estos jóvenes y ante quienes nos escuchan el compromiso de este gobierno municipal de seguir invirtiendo de esa manera los recursos que obtenemos a través de los impuestos municipales, es decir, administrándolos con transparencia y con eficiencia, dirigiéndolos a las obras de recuperación de los servicios públicos para ofrecer servicios públicos de calidad, y a programas sociales y educativos como este, el programa de beca Presidente Carlos Andrés Pérez, que beneficia a cientos de jóvenes y familias de nuestro municipio, equipándolos del conocimiento que les permite comenzar un negocio, una actividad comercial que en el futuro, Dios mediante, se convertirá en una gran empresa. Hoy reiteramos nuestro compromiso de seguir fortaleciendo este programa para beneficio de todas nuestras comunidades, y en ese propósito de avanzar en el renacer de mi Vigía querido.
1: Bien, me dan las palabras del alcalde Lisandro Segura desde el Instituto Universitario Tecnológico Cristóbal Mendoza a propósito de la entrega de certificados de la corte del Plan Siembra. Bueno, es todo por los momentos. Reportó para ustedes Claribel Zambrano con el número del Colegio Nacional de Periodistas, 11.843. Adelante, Estudios Centrales.
2: Bueno, muchísimas gracias a la licenciada Claribel Zambrano por

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0: Caracas, Caracas.
1: Sí, señor, con el binomio de oro recorriendo a Venezuela. Nosotros también nos vamos a recorrer la vía hasta la casa. Sí, señor, nos despedimos por el día de hoy, sábado 30 de mayo del año 2026. Ha sido un placer haberles acompañado. El señor Norberto Acevedo, que lo hace en edición, montaje y programación de la estación. De igual manera, del señor Aldimiro Velandria, allá en la planta transmisora. De la gerencia técnica, a cargo del ingeniero Miguel Rodríguez y José Aurelio El Pollo Márquez. También de la gerencia o la dirección comercial, de la abogada Jessie Vélez Arellano. La dirección de la estación a cargo de Manuel Méndez. La gerencia general a cargo del licenciado Gilme Guerrero. Frente a la consola, ahí está el pequeño gigante de la estación, Gabriel Paredes, controlando todo lo que suena. Y por acá, frente al micrófono, este es su servidor Aníbal Contreras con el 25916 como productor nacional independiente, todo bajo la dirección general y presidencia de la licenciada Carmen Beatriz Márquez de Rodríguez. 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De mi parte, muchísimas gracias, que Dios me lo siga bendiciendo, y continúen con la buena programación de Acción 104.5 FM en el fin de semana.

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Ahora, escuchemos las gloriosas notas del himno nacional de la República Bolivariana de Venezuela. Letra, Vicente Salias. Música, Juan José Landaeta.

himno del estado Mérida. Música, Gil Antonio Gil. Letra, Antonio Febres Cordero.

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0: ¡Aplauso para ustedes!
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2: 12:58 minutos.

1:24.

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0: 1:50.
2: Domingo 31 de mayo, Estadio Tito Salas en Sabaneta, Estado Barinas. Nuestro equipo, el Vigía Fútbol Club, enfrenta su último partido del torneo en condición de visitante cuando llegue a la ciudad de Sabaneta para enfrentar al Atlético Barinas. Este domingo 31 de mayo desde las 3:30 de la tarde. Y toda la información, como siempre, con el super equipo deportivo de Acción 104.5 FM, que ya está en el Mundial Estados Unidos, México, Canadá 2026.

0: 1:51.
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0: 1:53. 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

0: dos, tres minutos. 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

0: Claro que sí, ahí teníamos Hay que ser fuerte de los Chiches del Vallenato. Yo estoy más preparada que nunca. Hoy vamos a cantar a todo pulmón en el estadio. Así que bueno, Francisco se queda en cabina y el resto de los compañeros de Acción 104.5 FM estaremos disfrutando y por supuesto transmitiendo en vivo y en directo. Bienvenidos una vez más a Vallenateando en Acción. Hoy 30 de mayo, ya finalizando este mes. Ha pasado en los días muy rápido. Bueno, como siempre digo, el peor enemigo es el tiempo. Viene el mes de Francisco. Bueno, quienes estará acompañándonos en la presidencia, la licenciada Carmen Beatriz Márquez, en la gerencia general, el licenciado Jimmy Guerrero, en la dirección, el licenciado Emmanuel Méndez, y en la dirección comercial, la abogada Yesisbeli Arellano. Ajá. Hoy la vamos a estar cantando. En la gerencia técnica, el ingeniero Miguel Rodríguez y José El Pollo Márquez. Grabación, edición y montaje, Norberto Acevedo. Planta transmisora, Algemiro Velandia. Bendiciones siempre para él. Y en los controles, como operador de turno, en el control Audio Master Digital, DJ WF Francisco Flores. Así que hoy está más activo Francisco, así que pendiente con todos los temas pautados. Ya tenemos temas solicitados. Y quienes estará para ustedes esta humilde servidora con el certificado de productor nacional independiente con el 32.780. Carla Márquez, la reina del vallenato, y por supuesto el vallenatólogo internacional Luis Rodríguez. Recordando desde ya la mensajería de texto y vía WhatsApp para todos aquellos queridos oyentes de Vallenateando en Acción, lo pueden hacer al 0424-729-7267, repito, 0424-729-7267. También están nuestros números de cabina, el 0275-881-2240 y el 881-0104. También para las personas que, bueno, no tienen un radio receptor, lo pueden hacer y llegarse en vivo a través de TikTok como KDanielaChaparro09, repito, KDanielaChaparro09. Y nuestra página web, porque Acción 104.5 FM, llegamos a donde tú llegues, al www.acción1045fm, y por supuesto también estamos en la aplicación de Play Store y ustedes descargan la aplicación Acción 104 y pueden seguir escuchando la radio mientras que ustedes pueden interactuar con cualquier otra aplicación de su móvil. Bueno, saludando a Franci, que ella está en sintonía desde su casa, bueno, está preparando la comida, bueno, disfrutando también con toda su familia. ¿Por qué mentirle al corazón? También saludando a la gordita Yoxibel Chaparro, que también está reportando la sintonía a través del like de TikTok. Y también saludando al más guapo de la alcaldía. Él dice que es lo más bueno que hay en la alcaldía, Ender. Por aquí nos envía, está en sintonía desde La Paz. Saludos y bendiciones para él. Bueno, él dice que es lo más guapo. Lo más guapo. Ok, también saludando a José Ángel, que está reportando la sintonía a través de la ley de TikTok, por supuesto, saludando también a su querida madre, que también está en sintonía y bueno, disfrutando de su hijo en Chile. Bueno, saludos y bendiciones. Bueno, también saludando a Gabriela González, que está reportando la sintonía a través del live. Ella está en Valencia. Bueno, saludos. Ay, por supuesto, a Manuel Camacho. Bueno, él está aquí en ventanilla conmigo. Bueno, saludos, saludos. ¿Qué les parece si seguimos disfrutando de la mejor pauta musical? ¿Nos vamos con una de los Chiches o nos vamos con publicidad? Ah, ok, claro que sí. Eso no se puede... Uy, ya va. Eso es como que en los tiempos de antes, cuando estábamos en Color TV, cuando existía el canal, el director de Mascolina, por ahí a veces, de vez en cuando, me lanzaba la borradora. Tómalo. Pero antes de eso, bueno, que darle la bienvenida a un nuevo cliente de Vallenateando en Acción. 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

0: 7:28 minutos. Este tema que está sonando de fondo fue un tema solicitado uno de nuestros queridos oyentes para dedicárselo a las personas del cerro La Carumoto. Así que bueno, que la hayan disfrutado.
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0: bueno, saludos a la familia López en el sector El Paraíso. También saludando a Anaís Peña, que está en sintonía desde la clínica de la Avenida 15. Bueno, saludos. También saludando por acá, buenas tardes, Carla, mil bendiciones para ti y para todo tu equipo de trabajo. ¿Me puedes colocar los temas Ven a mí de Los Caminos de la Vida, por favor? Ven a mí y Los Caminos de la Vida. Claro que sí, Viviana Molina. Ella es una de nuestras queridas oyentes de Vallenateando en Acción. Ok, muy bien. Bueno, ahí nuestro cliente quedó satisfecho. Sonando innovación y estilo por Vallenateando en Acción. Bueno, también saludando a Gregorio Portillo, que está reportando la sintonía. A ver, también saludando a Keiber Ara, que hace rato también se llegó nuestra querida Merce, antes de que tú llegaras, pero bueno, fue y vino. También saludando a Irálida, que también está en sintonía desde La Blanca. Gustavo también. Gregorio Portillo desde El Paraíso. A ver, ¿a quién más por acá? A ver, todas las personas que están en sintonía a través del aire de TikTok, por supuesto, también a Jonathan Ferrobus, que está reportando la sintonía. Hace ratito pudimos pautarle un tema solicitado a él, y bueno, lo pudo disfrutar, claro que sí. Recordando nuestros números de contacto, el 0275-881-2240 y el 881-0104. También saludando a Gladys Valero, a Gustavo Finol, que también está reportando la sintonía, Oscar Pérez, que también reportan la sintonía a través de Acción 104.5 FM.

Bueno, esos son temas solicitados de nuestros queridos oyentes. Francisco solo pauta y lo coloca en bandejita de plata para que nuestros queridos oyentes puedan seguir disfrutando de la mejor pauta musical que tiene Vallenateando en Acción. También recordando nuestros números de contacto, el 0424-729-7267 vía WhatsApp y mensajería de texto. Vamos a seguir disfrutando de la mejor pauta musical, 12:31 minutos, y ya regresamos con más de Vallenateando en Acción.

0: 2:36.
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0: 55 minutos.
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0: 57 minutos.
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1: 3:09. 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

3:18, bienvenidos a la segunda hora de Vallenateando en Acción. Aquí presente con todos ustedes, bueno, nos encontramos en la parte de abajo, estábamos hablando con Cuquito de eso, sí. Como para ver si puede acercarse a Vallenateando para poderlo entrevistar un rato y por supuesto disfrutar un rato con él y a ver qué tanto nos puede comentar de toda su trayectoria en todos los medios de comunicación, todo lo que es radio y televisora, por supuesto. Bueno, Hanner dice que está cerca de Cúcuta. Bueno, gracias. Mila González, bienvenida, ¿cómo estás? Bueno, se acercó nuevamente Jonathan por acá a través del ID de TikTok, como cada Daniela Chaparro 09. Bueno, también saludando a Tito, él es de acá del Vigía, Estado Mérida. También saludando a Leonardo Pernía, que está en sintonía desde la licorería El Rincón de los Rujanos. Ahí está en La Blanca, bueno, esperando que sea parte de Vallenateando en Acción como cliente, un cliente más de Vallenateando en Acción. Bueno, también saludando a Margarita Fernández, una gran oyente de Vallenateando en Acción, nos envía mil bendiciones. Regálame unos temas, es Margarita Fernández desde el 23 de enero. Saludos a Bendita Juventud. Bueno, bendiciones y éxito en tu programa, Carlita. Bueno, gracias a ti por siempre estar reportando la sintonía de Vallenateando en Acción. Bueno, Viviana Molina por acá nos envía gracias, Carlita. Bueno, gracias a ti por formar parte también de Vallenateando en Acción.

Y tenemos de fondo Caminos de la Vida, un tema solicitado y tema pautado, por supuesto. Por acá tenemos un mensaje, lo que se refiere en la noche de hoy. Nos envían en sueño, fantasía y realidad en la elección y coronación de la reina. En el estadio Acacio, Sandia Ramírez se vestirá de gala esta noche para convertirse en un resplandeciente escenario donde la belleza, las luces y la actuación se funcionarán para dar pasos mágicos e inolvidables momentos que quedarán grabados en la memoria de los vigenses y protagonistas y sus espectadores. Sin lugar a duda, el evento será el centro de atracción de una multitud que se hará presente en la ocasión de la elección y coronación de la reina de Ferivigía 2026. La deslumbrante noche promete un abanico de emociones y sensaciones compartidas entre quienes acompañarán el mágico encuentro, teniendo como carta de presentación un colorido espectáculo musical y artístico que cerrará con broche de oro esa inolvidable, fantástica noche. Cita que sin lugar a dudas acompañará la atención de propios y visitantes. En esta noche de ensueños, las señoritas y candidatas serán las protagonistas de esta jurisdicción, hoy denominada Encrucijada de Progreso. El atractivo físico de nuestras mujeres, dignamente representada por un conjunto de hermosas jovencitas, todas son asombradas y atributos femeninos, representan la genuina expresión de la belleza adrianista. Vale comentar la difícil tarea que tendrá a su cargo el jurado calificador a la hora de evaluar la belleza, el mensaje, pasarela y expresión corporal de las participantes, cada una de ellas con su particular encanto, por lo que todas merecen ser reina. La importante del certamen es la experiencia vivida y la enseñanza que deja haber participado en un evento de esa naturaleza, en una etapa de singular importancia para las concursantes en su floreciente juventud. A ver, por acá también nos envía, hola gordita, ¿cómo estás? Sí, por acá nos envía hola gordita, yo sé que estoy gordita. La chanchita. 0424-729-7267 y el 0275-881-2240 y el 881-0104. Un saludo para todos los vecinos de Barrio Ajuro, claro que sí, saludos. Bueno, también saludando a Alberto Sierra, a Katy Monsalves.

también nos envía, hola gordita, ¿cómo estás? Sí, por acá nos envía hola gordita, yo sé que estoy gordita. La chanchita. 0424-729-7267 y el 0275-881-2240 y el 881-0104. Hanner, un saludo para todos los vecinos de Barrio Ajuro, claro que sí, saludos. Bueno, también saludando a Alberto Sierra, a Katy Monsalves, Mila González también, y por acá, por supuesto, a La Parca, que está reportando la sintonía a través de la ley de TikTok. ¿Qué les parece si seguimos disfrutando de la mejor pauta musical? 3:22. Recuerden que esto es Vallenateando en Acción. Claro que sí, saludando a Nani. Ella está reportando la sintonía desde La Pedregosa. También saludos a Matías Araques, que está reportando la sintonía. Vamos a seguir con más y ya regresamos con Vallenateando en Acción.

0: 3, 33 minutos.
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Bueno, saludando a Andrés Corredo, que está en sintonía a través del live de TikTok. Bienvenido una vez más, saludando a toda su familia de acá del Vigía, Estado Mérida. Por supuesto, también a MG Innovación y Estilo, que está reportando también la sintonía, está más activo que nunca. Y por supuesto, pues bueno, quedó encantado con su cuña publicitaria. Leobardo Amaya, bienvenido. Yanni, bueno, Yanni estaba disfrutando Tierra Mala de los chichas del vallenato en la noche de hoy. Voy a cantarla por ella, claro que sí. Bueno, tengo bastantes pautados para cantarla por ellos, entonces, bueno, vamos a hacer todo lo posible para quedarme sin garganta cantando a todo pulmón. También saludando a Fabián, que está reportando la sintonía, y a toda su familia en Valencia. Entonces sembró en una tierra mala. Yo diría que era una tierra infértil, ya que nunca floreció. 0424-729-7267 y el 0275-881-2240 y el 881-0104, 3 y 40 minutos. Como siempre digo por ahí, el peor enemigo es el tiempo. Bueno, saludando a Yayita, buenas tardes, mi bella, a full sintonía con mi hija Yolita en la motosa. Bueno, saludos y bendiciones para ti, para toda tu familia y por supuesto a tu querida madre. Un abrazo fuerte. Vamos a disfrutar de este tema y ya regresamos con más de Vallenateando en Acción.

Bueno, saludando a Yanni, ella dice que reportando a la sintonía a su querida madre Teresa Pico en el sector El Paraíso. Saludos y bendiciones para ella, que está compartiendo con toda su familia. Y por supuesto también saludando a Carmen, que también está reportando la sintonía, mi querida Carmen. A ver, también saludando a Joel Márquez por acá. Gracias, Carla. Bueno, saludos. Vamos a seguir con más músicas. Vamos con Blanco y Negro de Silvestre Dangond.

13:48 minutos, ahí estamos disfrutando de unos buenos vallenatos para todos nuestros queridos oyentes. Vamos a aprovechar para poder despedir el programa y disfrutar de unos clásicos buenísimos para que lo puedan escuchar a todo pulmón y cantarlo, por supuesto. Bueno, quienes estuvo en la presidencia, la licenciada Carmen Beatriz Márquez. En la gerencia general, el licenciado Jimmy Guerrero. En la dirección, el licenciado Emmanuel Méndez. En la dirección comercial, abogada Yesisbeli Arellano. Gerencia técnica, el ingeniero y Miguel Rodríguez y José El Pollo Márquez. Grabación, edición y montaje, Norberto Acevedo. Planta transmisora, quienes estuvo acompañándonos esta full tarde de vallenatos. Algemiro Velandia, y en los controles como operador de turno, el control audio master digital. Pautando todo el tema solicitado en la tarde de hoy, el DJ Francisco Flores, conocido como Doble F. Y quienes estuvo para ustedes, esta humilde servidora con el certificado de productor nacional independiente, la reina del vallenato, con el 32.780. Bueno, señores, así que nos encontramos en la noche de hoy, así que todos pendientes para que lleguen temprano y poder cantar y disfrutar de esta agrupación de los chiches del vallenato. Cuídense, gracias a todos por formar parte de Vallenateando en Acción.

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0: 4.
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2: 4:02. 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

0: 4:10. 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
0: 5:09. 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
3: 5:56.
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3: 5:59. 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

6:05. Ahora, escuchemos las gloriosas notas del himno nacional de la República Bolivariana de Venezuela. Letra, Vicente Salias. Música, Juan José Landaeta.

Himno del Estado Mérida. Música, Gil Antonio Gil. Letra, Antonio Febres Cordero.

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2: 6:12. 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

Y así nosotros comenzamos el programa Que hay de todo con el Dolefe de la radio, a través de la diferencia en el dial Acción 104.5 FM, con mucho cariño, con toda la alegría para todos los radioescuchas que día a día escuchan la diferencia en el dial. Un sábado auténtico, un sábado asoleado, un sábado agradable, un sábado que con la buena música de la diferencia en el dial empieza.

A calentar los motores, un sábado lleno de expectativas, un sábado de coronación de reina de la fiesta y feria Fervijías 2026. Todo el staff de La Diferencia en el Dial estará llevando todos los reportes e incidencias de este magno evento en el estadio Casusandia Ramírez. Este humilde servidor estará hasta que el cuerpo aguante en el día de hoy en el Master Central, y todo el staff en el estadio Casusandia Ramírez.

Y comenzamos con un gran tema del grupo Caracol, Taita. Todavía me acuerdo de ese tema, cómo se baila rico y suavecito. Como siempre, presentamos el equipo de La Diferencia en el Dial. En la presidencia, la licenciada Carmen Beatriz Márquez. En la gerencia general, el licenciado Jimel Guerrero. En la dirección, el licenciado Emmanuel Méndez. En la dirección comercial, el abogado Yacibelis Arellano. En las gerencias técnicas, el ingeniero Miguel Rodríguez y José Aurelio El Pollo Márquez, que ya está en el estadio, acaso Sandia Ramírez. En la edición de montajes, el Norberto Acevedo, que también está activo en este momento en el estadio, acaso Sandia Ramírez. En la edición y montaje, Pelo Lindo. En nuestra planta transmisora, el señor Argimiro Velandria, como siempre atento a toda la potencia de Acción 104.5 FM. En el control audio master digital, musicalizando, programando, haciendo todo lo que suena a través de Acción 104.5. Y en este grandioso programa, aquí hay de todo con el WF de la radio, como siempre, el amigo de todos, el amigo de ustedes, el WF de la radio con el 32.888 productor nacional independiente de nuestra amada Venezuela. Así que a conectarse, a encender su radio receptor, su reproductor en su auto, su vehículo automotor, en su autobús. Los que van de línea Venezuela Panamericana, la línea de expresos, el Chamas también, en sintonía de Acción 104.5 FM, y a encender su parlante si no tiene luz en su dicho sector correspondiente, a encender su teléfono móvil. ¿Por qué? Porque usted puede descargar en Play Store de Acción 104.5 FM fácilmente. 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Y nos pueden seguir por las redes sociales en Facebook e Instagram y TikTok, arroba Acción 104 Vigía. En unos momentos vamos a estar en vivo por el TikTok con el WF de la radio por el TikTok en los modernos estudios de Acción 104.5 FM. Y también nos pueden escuchar en todo el mundo a través de la www.acción1045fm.com. Repito, www.acción1045fm.com. Para todos los venezolanos que están fuera o dentro de Venezuela, con mucho gusto le llevaremos la mejor música en el fin de semana. Y ya se pone a disposición los teléfonos móvil, Movilnet de cabina, el 0416-928-6837, 0416-928-6837 y el 0426-775-8890, el 0426-775-8890. Seis veintiuno de hoy, 30 de mayo, y 30 de mayo cayó bien. Hoy sábado, fin de semana. Hoy es sábado y el cuerpo lo sabe. Y La Diferencia en el Día te lleva la mejor música, la mejor programación, el mejor certamen, porque hoy es la coronación de la Reina Fervejía 2026. ¿Quién será? Todo el staff de La Diferencia en el Dial estará llevando a cabo todos los reportes e incidencias de este magno evento en el estadio.

Oaxaca, Susana Ramírez. Así que todos atentos, porque en este momento Acción 104.5 FM se activa con la mejor música y con la mejor programación para que usted se deguste en el fin de semana, dentro o fuera de su casita. Acción 104.5 FM, siempre contigo. 0426-775-8890 y los teléfonos CAN TV. El 0275-881-2240 y el 881-0104 para que complazca al amigo, a la amiga, al que está de cumpleaños, el que ya cumplió. Con mucho gusto le vamos a complacer. Así que vamos a proseguir con más buena música y se hace presente Tony Dice, el doctorado. Ya regresamos.

Somos una ruleta de amor, lo dice Jesse, Jonathan Molly, ruleta, éxito 2018. Somos una ruleta. Hoy 30 de mayo, alegremente para toda la colectividad del municipio, Alberto Adrián y zonas aledañas, zona panamericana, la gente de Caracas, en sintonía, más nada. 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Saludos, pana mío. Y también saludamos a Luis Calderón. Saludos, buenas tardes desde mi comunidad del Campo Alegre. Siempre estamos full sintonía de tu programa, mi pana Francisco. Mi señora madre Luz del Carmen Ordóñez, viuda de Calderón. Mi lucecita te envía saludos y su bendición. Y Dios te continúe bendiciendo siempre atentamente, Luis Calderón. Gracias, señora, gracias. Amén. Me faltó decir amén. Bendiciones para el WF, más nada. Hoy, sábado, hoy se acerca el certamen más esperado para todas las reinas. Todas son reinas, porque todas son hermosas. Y ellas pasaron por acá, por cabina de Acción 104.5 FM, en el Noticiero Meridiano, en Sigue la Ruta, en el programa de las 5 de la mañana a 7, El Capo en Acción, también por El Rincón de la Feria. Ellas pasaron, fueron entrevistadas y dieron de qué. Dieron todo, su experiencia propia en este magno evento. Y de verdad que está alta la alta competitividad entre ellas, porque una es alegre, otra es jocosa, la otra es alegre. Y tienen una manager que de verdad las ha tenido por la línea recta, claro que sí. La ha enseñado de la mejor forma, una experiencia propia para cada una de ellas. Todas están preparadas. Yo no voy a decir cuál es mi favorita, pero la de Joel Araque es la de La Palmita, Teresa. La de mi parroquia, mi Lady Velázquez, más nada. Cada quien con su reina, pero esa reina, mi Lady Velázquez, Teresa. Y también la de José Nucete Sardi, la más menor, la que tiene 16 años. Gladys, creo que se llama, también da que de qué hablar. Puede quedar entre las primeras en este magno evento, en la fiesta y feria Fervigías 2026. ¿Dónde? En el Estadio Casusandia Ramírez, a prepararse, porque ya comenzó esta gran rumba. Todos a comportarse de la mejor manera, no confundan el alcohol con el volante, claro que sí. La entrada en gradas, $2, barato, económico para toda la gente, para que las peñas taurinas, las que están apoyando a su reina de dicha parroquia, puedan ir y asistir a este magno evento, que ya en pocos instantes, a las 7 de la noche, ya

a comenzar y usted puede ir cómodamente, garantizada la seguridad. Claro que sí. Garantizada la seguridad allá en el estadio Caso Sandy Ramírez. VIP se agotó. En VIP se agotó. Y bueno, Joel Ara que iba por el VIP, pero ya como se agotó, le toca a las gradas, compadre. Recuerden el 0426-775-8890. 0426-775-8890. Bueno, saludos a la administradora también de Metro Cuadro, Full Sintonía. Dice que va a cobrar las horas extras. Saludos a Gregoria Angulo y a Ana Cecilia Angulo en el 12 de octubre, parte alta, como siempre. Atentos a este grandioso programa. Aquí hay de todo con el WF de la radio. Saludos a Elda Ceballos en el 12 de octubre, parte alta, que está cuidando a su gordito, su hijo querido, que está malito, Naldo Ceballos Albino. Mil bendiciones, que se mejore, hermano mío. ...0426-775-8890... ...0426-775-8890... y el 0416-928-6837... para música en el fin de semana. Y lo solicitó Joel Araque, que está en sintonía todavía trabajando, porque como quiere esa empresa, es su segunda casa y está activo escuchando también Acción 104.5 FM, la diferencia en el dial. Y le presentamos la loba de las chicas del CAN. Ya regresamos.

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0: 6:55 minutos.
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1: 6:58 minutos.
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0: Buenas mezclas en el fin de semana de hoy, 30 de mayo, haciendo las 7 y 22 de la noche de hoy, 30 de mayo, sábado, fin de semana. Y usted escucha el programa Que Hay de Todo con el WF de la radio a través de La Diferencia en el dial Acción 104.5 FM. Y todos a buscarse al magno evento en el estadio Acasosandia Ramírez. Está repleto el estadio Acasosandia Ramírez, garantizada la seguridad, claro que sí. Así que todo el staff de La Diferencia en el dial estará llevando a cabo todos los reportes e incidencia de quién será la reina en esta maravillosa noche de hoy, 30 de mayo, elección y coronación de la reina Ferivigía 2026. Recuerden el 0426-775-8890, 0426-775-8890, y haciendo las 7 y 23 de la noche, nosotros hacemos el primer pase al estadio Acasosandia Ramírez. El Pollo Márquez, Gabriel Paredes, Norberto Acevedo, Carla Márquez, Yurima Ramírez, Yesibel Arellano, Diego Subero, todo el staff de La Diferencia en el dial están allá, y nosotros le decimos buenas noches, compañero.
1: Muy buenas noches, amigos oyentes de Acción 104.5 FM. Ya estamos ubicaditos acá en el estadio Acasosandia Ramírez, donde ya está todo listo, ya la mesa está servida para lo que será la gran elección y coronación de la reina 2026 acá en el estadio Acasosandia Ramírez. Así que esperamos la presencia de ustedes, amigos, que están allí en casa, porque esto apenas está comenzando aquí en el estadio Acasosandia Ramírez. Está empezando a llegar ya mucha gente acá en el estadio, así que todavía tienen tiempo, tienen chance de venir hasta acá para que ustedes puedan apreciar este gran reinado que se estará llevando hoy acá en el estadio Acasosandia Ramírez en el Vigía. Así que ya la agrupación musical Los Chiches del Vallenato ya están acá en el Vigía. Ya dentro de poco lo tendremos acá con todos ustedes para disfrutar de una noche muy colorida acá en el estadio Acasosandia Ramírez. Así que bueno, esperamos por usted, amigo oyente, que está allí en casa, que no tiene nada que hacer hoy sábado. Bueno, pues les invito para que se vengan hasta acá, hasta este gran evento que se va a llevar en el estadio Acasosandia Ramírez. Recuerden, la entrada, tan solo $2 público en general, y $5 VIP es el costo de las entradas. Así que ustedes pueden venir para disfrutar con familia acá en el estadio Acasosandia Ramírez. Ya está todo listo, ya el sonido profesional Silver Display ya está instalado, ya tiene todo listo para dar comienzo a esta gran noche de gala, como lo es la elección y coronación de la reina 2026. Así que bueno, con esto retornamos a los estudios y ya regresamos.

0: Claro que sí, estamos activos, todo el staff de La Diferencia en el dial está en el estadio Acaso Sandy Ramírez. Usted solamente tiene que ir, por tan solo $2, usted asiste a este magno evento para que apoye a su reina, a su candidata preferida, claro que sí, la Peña Taurina. Como lo vuelvo y lo digo, la seguridad garantizada, usted puede ir con su familia cómodamente y disfrutar de este magno evento de la elección y coronación de la reina Feri Vigía 2026. ¿Quién será? Nosotros llevaremos todos los reportes e incidencias de este maravilloso evento, la coronación de la reina Feri Vigía 2026, y Acción 104.5 estará llevando a cabo todos los reportes e incidencias de este maravilloso evento. Así que todos asistir, a abocarse al estadio Acaso Sandy Ramírez, porque es una noche fenomenal y usted la vivirá a través de La Diferencia en el dial de hoy, 30 de mayo, ya siendo las 7:27. Nosotros proseguimos con más buena música y vamos a saludar antes aquí a la mensajería de texto. Saludos a Patti en Altamira 2 reportando la sintonía a través del 0426-775-8890. Joel Araque se fue para la Caribe, bueno, a disfrutar con la gente de Caracas. Y nosotros le presentamos otra mezclita, pero de salsa brava, y usted la vive en este grandioso programa Aquí Hay De Todo con el Dole F de la radio.
1: Quiero contarle, mi hermano, un pedacito de la historia negra, de la historia nuestra, caballero, y dice así:
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7:45 de la noche de hoy, 30 de mayo, con mucho cariño para toda la gente bella que sintoniza La Diferencia en el dial Acción 104.5 FM. Buena música del fin de semana, papá. Con el doble F de la radio a través del programa Aquí Hay De Todo con el doble F de la radio. Recuerden que nos pueden escuchar en todo el mundo a través de la www.accion1045fm.com. Y recuerden el 0426-775-8890 y el 0416-928-6837. Buena música del fin de semana a través de Acción 104.5 FM. Saludamos a María, que está en sintonía en Los Naranjos. Hey, está bailando en el porche de su casa y escuchando Aquí Hay De Todo. Solicita un tema de Los Geniales, Esas Caricias Tuyas. Recuerda que estamos en vivo por el TikTok con el doble F de la radio. Y también nos pueden seguir en las redes sociales, en Facebook.

Vamos a complacer a nuestra amiga María en Los Naranjos con el tema solicitado, Los Geniales, de Nolaida Ortega, Esas Caricias Tuyas. Ya regresamos.

7:53 de la noche, 7:53 de la noche. Con la buena música del fin de semana de hoy, 30 de mayo, 30 de mayo. Hoy es el magno evento de la elección y coronación de la reina. Así que todo asistir al estadio Acasosania Ramírez. Usted está a tiempo, con tan solo $2 usted puede ir y

0: 7:54 de la noche de hoy, 30 de mayo. Claro que sí, ahí escuchaban a Carolina, El Engaño, Rumba Lambada. Buena música en el fin de semana, claro que sí. Y nosotros y todo el staff de La Diferencia en el Dial está en el estadio Acaso Sandia Ramírez. Claro que sí, todo disfrutando de este majestuoso evento, claro que sí. Saludos a María, que dice que está en el estadio en la elección y coronación de la reina y escuchando el programa Aquí Hay De Todo. Está en sintonía desde el estadio Caso Sandia Ramírez, allá en su peña taurina, apoyando a su reina en la parroquia José Nocetti Sardi. Claro que sí, saludos. Nosotros estamos acá atentos, llevando a cabo todos los reportes de incidencia de este magno evento. ¿Quién será la reina de la fiesta y feria Farivigía 2026? Ya viene por ahí guarapeando con el Pollo Mar, que se despide este humilde servidor, pero estará llevando acá. Estaremos activos hasta las 12 de la noche acá en cabina de Acción 104.5 y nosotros hacemos un pase correspondiente al Pollo Márquez, que se encuentra en el estadio Acaso Sandia Ramírez con Carlita Márquez, el Georgie Ceballos, Gabriel Paredes, el Tizón Hernández está por El Paraíso con los Chiches del Vallenato, ya va a llamar de nuevo para nosotros hacer una previa entrevista a los Chiches del Vallenato, que hoy estarán en el estadio Acaso Sandia Ramírez en este magno evento de la elección y coronación de la reina. Pero el Pollo Márquez está activo ya siendo las 7:56 en el estadio. Adelante, Pollito.
1: Ok, muchas gracias a los estudios centrales de Acción 104.5 FM. Ya nos encontramos acá ubicados en el estadio Acaso Sandia Ramírez. Aquí ya se encuentra conmigo John Mario, también el amigo del campo, Georgie Herrera, también se encuentra por acá a esta hora de la noche, y voy a dejar que sean ellos quienes van a hacer la invitación para el público, para nuestra gente del Vigía, la zona sur del lago, para que se vengan hasta acá, hasta el estadio Acaso Sandia Ramírez. Buenas noches, Georgie, el amigo del campo.
2: Muy, pero muy buenas noches para todas las personas que nos oyen a esta hora de la noche. Les habla el amigo del campo. Ya estamos aquí en el estadio de béisbol para el gran evento hoy de las candidatas, de las reinas que se vienen hoy, que se va a elegir aquí en el Vigía. Así que la invitación para todas las personas que están conectadas a esta hora de la noche es venirse aquí a el estadio de béisbol para la elección.

0: de la Reina. También vamos a tener el grupo vallenato, del vallenato romántico, del vallenato bonito, ese vallenato antes, los Chiches del Vallenato. Y así muchas sorpresas más. Ya tenemos por aquí gran afluencia de público, le calculo yo 800 mil personas que ya estamos aquí en el estadio a la espera de todas las personas, porque la tiquera están vendidas. Hay muy poquitas entradas a esta hora de la noche para las personas que quieran venir. Así que la invitación a venirse para acá. Aquí está todo el equipo de Acción 104.5 FM, la diferencia en el dial. Así que la invitación del amigo del campo, venirse todos para acá, para el estadio de béisbol, a el reinado de las candidatas y al grupo de los Chiches del Vallenato. Le doy el pase a mi pana, al hombre de las 52 novias, a mi amigo John Mario Leal, que con mucho cariño le digo yo porque él se llama John Mario Vela, el hombre de las 52 novias.
1: Bueno, muchísimas gracias, Georgie. Buenas noches para todas las personas que reportan sintonía por Acción 104.5, La Diferencia en el Dial. Y por supuesto, nosotros ya nos encontramos aquí en el estadio Acasosandia Ramírez, en lo que va a ser la elección y coronación de la Reina de Pérez Vigía. Así que enormemente extendemos la invitación a todas las personas que se vengan a compartir con su amigo, con los familiares, con todos los vecinos, porque esto apenas comienza. Escúchelo bien, esto apenas comienza. Hacer la invitación a todas las personas de las 7 parroquias del municipio Alberto Adriani, porque como lo acaba de decir Georgie, hoy tenemos una invitación especial, tenemos la presentación de los Chiches del Vallenato, que ya están en el Vigía, ya se encuentran en el hotel del Vigía, en lo que será esta noche. Bueno, con las expectativas, a mí los muchachos ya se encuentran en el Vigía, los Chiches del Vallenato. También más tarde, en una noche, estaremos haciendo un contacto con ellos y conversando con ellos, a ver qué le ha parecido la estadía aquí en el Vigía y qué le parece el estado de Mérida, que yo sé que tras de muchos años no habían vuelto a venir. De verdad que muy contentos de estar compartiendo, gracias al Pollo Márquez, gracias a Georgie Herrera, Georgie Leal también. Georgie, te quiero mucho, gracias por la confianza, y a todo el equipo, vénganse, porque esto apenas comienza. Estaremos transmitiendo en vivo por el Tito en todas las plataformas digitales. Los invito a que sigan la cuenta de Acción 104.5, La Diferencia en el Dial. No se lo pierda, ya podemos ver las peñas taurinas de todas las candidatas y los diferentes colores que la verga. Empezamos con la de Angie, aquí en la esquinita del estadio, de la Rómulo Bentancourt, con el color azul celeste. Después le sigue Cribel con un color blanco. Después le sigue Milady con un color rojito de la Pulido Méndez. Después le sigue nuestra querida Teresa Urrea, también con un color, el de Teresa está un colorcito, no lo podemos ver todavía bien, no sabemos el color de Teresa. Después tenemos el color verde manzano de nuestra querida Yerian El Márquez. También podemos observar el color blanco de Eglis. Observamos el color verde de Mariolis, y bueno, podemos observar la cantidad de personas que ya se acercan al estadio. Las peñas turinas ya están aquí, la barra se hace sentir, los diferentes grupos, así que no se lo pierdan, Georgie.
0: Sí, sí, seguimos aquí en el estadio Acacio Sandia Ramírez del Vigía, en el estadio de béisbol. Estamos aquí presente. El amigo del campo dice presente. Vamos a hacer live. Así que todos los que estén conectados en la sintonía de Acción 104.5, los invitamos. Arroba el amigo del campo. En arroba el amigo del campo vamos a decir presentes en el live, para que todas las personas que no son de aquí, que están lejitos, que no pudieron venir por su trabajo, por cualquier circunstancia de la vida, nos pueden seguir por el like, que va a ser arroba el amigo del campo. Esto se está encendiendo, esto está bello, esto está hermoso, va a ser un día histórico. Bueno, ya de por sí las ferias del Vigía son días históricos, porque se ha vuelto una de las mejores ferias de toda Venezuela, la feria del Vigía. ¿Gracias a quién? Gracias al mejor alcalde que ha tenido el Vigía, Lisandro Ramírez Segura, que es el mejor alcalde sin lugar a duda, ¿o no, yo, Mario?
1: Claro, así es, sin duda alguna, pues tenemos el agradecimiento al alcalde Lisandro Segura. Y te voy a comentar algo, Georgie, que me comentaron por ahí. Tú sabes que ya se están organizando también lo que son las ferias de Chiguara, y me estaban extendiendo la invitación, y yo estaba conversando algunos términos ahí para ver, llegar a unos acuerdos, para ver cómo nos extendíamos y que el equipo de 804.5 también estuviera en Chiguara con la feria. Y los organizadores me preguntaban que eso estaba súper mencionado, que podían observar en las redes sociales el alboroto, ¿no? Y la algarabía que se podía observar en el Vigía al ver lo que era esto, lo de la feria del Vigía, lo que era este transcurso, porque también se venía lo que era la presentación del binomio de oro en Azuega. Georgie, ¿cómo te preparas también? Hoy tenemos a los Chiches, hoy. Dentro de una semana también tenemos al binomio de oro. ¿Qué te sientes que una de las agrupaciones que este año ha sido homenajeada en el Festival de Música Vallenata se acerque aquí al Vigía a marcar historia y por tantos años volver nuevamente al Vigía?
0: No, es increíble, increíble de que en verdad tengamos estas dos hermosas agrupaciones aquí en el Vigía. O sea, por eso te digo que las ferias del Vigía se están convirtiendo en una de las ferias más mencionadas en toda Venezuela. Hoy los Chiches, dentro de una semana el binomio de oro,